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1: Almera, es Almera, eso ya. ¿Dónde llega esto?
2: Ya me gasté. ¿Dónde
1: me trento?
2: Mucho la
1: I'm going to go to the hospital.
2: Thank you.